0: וכך אנחנו מגיעים לסיומה של שעה של עברית. התחלנו את התוכנית בימים שבין תשעה באב לשבת נחמו, בין זיכרון של מה שנחרב לבין התקווה למה שעוד אפשר לבנות. אולי זה גם החוט שעבר איתנו לאורך השעה הזאת, לזכור, ללמוד, אבל לא להישאר במקום, לשמור על הבית המשותף שלנו, לדעת מתי להיאבק ומתי לשחרר, ובעיקר להמשיך ללכת קדימה. כי אחרי תשעה באב מגיעה שבת נחמו, אחרי החורבן מתחילה שוב הבנייה, וגם כשהדרך אינה תמיד ברורה, מישהו הולך תמיד איתנו. תודה לכל מי שלקח חלק בתוכנית, ותודה לכם שהייתם איתנו, כאן אביעד שר שלום, בשם כל צוות שעה של עברית, בטי מלכה, אודי לואיס, ברדיו 3-2-Z, מאחל לכם שבת שלום, שבת נחמו של שקט, תקווה ובשורות טובות.
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0: Hola, hola, muy buenas tardes, Melbourne. Sean todos bienvenidos a Comunidades, el programa en español de 3ZZZ 92.3 FM, la radio multicultural de Melbourne, un espacio creado para mantener informada y unida a nuestra comunidad latina con las noticias, actividades y eventos que se realizan en todo el estado de Victoria. Les acompañamos con muchísimo gusto Juan José Medrano y quien les habla, Migdelia Bracamontes. Y enviamos un caluroso saludo a nuestro compañero Mario, que hoy se tomó el día libre. Estamos aquí para compartir una hora de información, entrevistas, música y todo lo que sucede en nuestra comunidad. Así que si tú quieres participar, llámanos al 03-9415-1923 y participa con nosotros. Comenzamos, esto es Comunidades por 3ZZZ 92.3 FM, la voz de nuestra comunidad latina. Hola, buenas tardes, Juanjo, ¿cómo estás?
1: Muy, pero buenas tardes, Migdelia, y nuevamente buenas tardes a todos nuestros queridos oyentes que están en sintonía aquí en el 94.15 1923.
0: Así es.
1: Ese es el número telefónico.
0: Así es. Y ya sabes que nos puedes ver y escuchar también por las redes sociales, en particular por Facebook, a Juan José Radio Locutores Migdelia. En Instagram nos puedes dejar mensajitos también en 3ZZ-MB. Allí estamos comunicados. Así que hoy estamos los dos solitos, Juanjo. Mario,
1: no tenemos noticias hoy.
0: Mario está celebrando unas vacaciones muy merecidas con su esposa, que ya llegó.
1: Sí, sí, por supuesto que sí. Ella llegó hace una semana, más o menos.
0: Se me hace que están de luna de miel. Hay que ir a música por lo mientras. Vámonos con eso. A música.
1: Vamos a hacer un tema musical, ¿qué te parece?
0: Excelente.
1: Empezamos con el primer tema musical y se llama Suspiro de Amor. Un poquito romántico, una
0: para
1: tarde
0: ti,
1: romántica.
0: Para ti, Mario, para ti.
1: Por supuesto, para nuestro compañero Mario.

0: tema para aquellos enamorados.
1: Así es. Bueno, estás escuchando la 3ZZZ con la 92.3F. Aquí estamos en comunidades y tenemos una noticia para este lunes 27 de julio. A las 2 de la tarde tu teléfono sonará con una sirena muy fuerte, no te asustes. Se trata de un simulacro nacional del sistema de alertas de emergencia, OSS Alert. Durante la prueba, todos los teléfonos móviles, relojes inteligentes y tabletas compatibles recibirán una alerta crítica. El dispositivo emitirá una sirena durante aproximadamente 10 segundos, vibrará y además el aviso anulará el mono silencio o no molestar de tu teléfono. En las pantallas aparecerá un mensaje indicando claramente que es un simulacro, por lo que no tendrás que hacer absolutamente nada. Este es un sistema nuevo nacional de alertas de emergencia de Australia, creado para avisar a la población en situaciones de riesgo extremo, como incendios forestales, inundaciones, ciclones o amenazas a la seguridad. Este sistema nació después de los devastadores incendios del llamado Black Summer entre 2019 y 2020. Durante esta tragedia, muchas comunidades quedaron sin cobertura telefónica y las alertas por mensaje de texto no pudieron llegar a miles de personas. Por eso, Australia desarrolló OSS Alert, una tecnología que envía la advertencia directamente desde la antena de telefonía móvil a todos los dispositivos compatibles que se encuentran en una zona determinada, sin depender de la congestión de las redes, y es un sistema que ya ha sido utilizado en más de 30 países, entre ellos Canadá y Japón. Así que ya lo sabes, el jueves 27 de julio a las 2 de la tarde, si escuchan esta sirena muy fuerte en tu teléfono, mantén la calma. Es simplemente una prueba para asegurarse de que el sistema funcione correctamente y que cuando realmente sea necesario, las alertas puedan salvar sus vidas. No sé si ustedes, Juan José, te lo había preguntado fuera del aire. Okay. En tu país, ustedes cuando eran niños practicaban simulacros para eventos naturales de fuerte magnitud.
0: No, yo que sepa, yo no me acuerdo. Estaba en el colegio cuando era chico, lógicamente, pero no hacíamos simulacros o una cosa parecida.
1: Nosotros en México, como hay muchísimos riesgos de temblores muy fuertes desde que tengo conocimiento, el de 1986 me parece que fue el evento más traumático que cambió muchos de los sistemas que se llevan a cabo ahora. Se practica muchísimo en las escuelas primarias el simulacro, entonces los niños ya saben a dónde deben de ir, cuál es el punto de encuentro y todo eso. Y alguno de nuestros Radio Escuchas nos preguntaban algo muy interesante. Si ocurre una emergencia local, por ejemplo, un incendio forestal en una zona de Melbourne, ¿la alarma sonará en toda Australia? La respuesta que estuve buscando es no. El nuevo sistema OSS Alert está diseñado para enviar las alertas únicamente a las personas que realmente se encuentran en zona de peligro. ¿Y cómo lo hace? Bueno, pues como ya les comentaba anteriormente, utiliza la tecnología conocida como Cell Broadcast, que transmite el aviso directamente desde la antena telefónica de tu móvil. Es decir, si la emergencia ocurre en una sola área determinada, solo los teléfonos que estén conectados a esa antena de esa zona recibirán la alerta. Así es. Así que si hay un incendio en Melbourne, por ejemplo, las personas de Perth o Brisbane no van a recibir un mensaje de alarma. Para que no pienses que todo el tiempo tu teléfono va a estar sonando con todas las alarmas de Australia.
0: Sí, por supuesto.
1: Es solamente en esta ocasión que todo el país tendrá la alarma al mismo tiempo, hora local, 2 de la tarde, este lunes.
0: Exactamente. Me parece interesante y está bien. Es una precaución especialmente para el fuego, para el bushland, todas esas áreas.
1: Porque sí, tenemos muchísimo riesgo aquí. Por si eres nuevo migrante y no lo has visto, los calores aquí ocasionan muchos incendios en alrededor de diciembre,
0: febrero.
1: Me
0: preguntaron también si es cierto que cuando hay tiburones en la playa. No, en serio te digo, ¿sí? No te rías. Porque
1: no, me estoy
0: serio,
1: riendo, ¿no? Yo me quedé imaginando un caso horrible ahí.
0: Sí, no, cuando dijeron de que iban a activar las alarmas ahí, en la playa, en esa zona, se había tiburones también. Uh-huh. La verdad que no tengo la información yo. La estamos googleando acá con Migdelia, pero
1: pues no sé si van a usar este sistema, le puedo preguntar aquí a la compu, yeah. pero sí sé que cuando hay tiburones sí hay alerta en esas áreas para decirles que no naden.
0: Sí,
1: y pues aquí en Australia se usa mucho los, se me olvidaron, los rescatistas, que los skippies, que siempre te están diciendo en qué áreas puedes nadar o no nadar de acuerdo con las banderillas. Así que tienes que aprender a leer las banderas que ponen para que sepas cuándo es apropiado nadar en esa área.
0: Sí, sí,
1: pero
0: sí.
1: No hay que preocuparnos ni pensar en ello porque ahorita no es la época de entrar al agua. Ahorita está muy frío, por lo menos aquí en Victoria. Y bueno, vamos mejor a escuchar alguna cancioncita y regresamos.
0: Vamos con un merengue.

0: 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Lindo merengue romántico de este año 2026. Y en línea ya tenemos al Amigos Unidos, el presidente de esa institución. Le damos las buenas tardes. Hola, ¿qué tal, Héctor? ¿Cómo estás?
1: Hola. Muy buenas tardes, ¿cómo están ustedes?
0: Aquí estamos, solitos.
1: Un placer estar nuevamente en su casa.
0: Muchísimas gracias por sus palabras.
1: Muchas gracias por dejarnos estar ahí con ustedes y darle a conocer a nuestra gente, ¿no? Siempre repitiendo casi lo mismo, pero la verdad, darle a conocer a nuestra gente qué está sucediendo en nuestras agrupaciones, así es que
0: Por supuesto que la gente tiene que saber qué es lo que está haciendo nuestras queridas instituciones, por supuesto. Adelante con esta información.
1: Sí, bueno, para hoy tenemos un menú, podría decir, exquisito. Bueno, como todas las semanas, realmente. Tenemos un menú exquisito. Bien. Hoy estamos esperando a nuestra gente con un riquísimo pescado frito, acompañado, ¿no?, con arroz, ensaladas, diferentes tipos de ensaladas. También para las personas que no comen mucho pescado, ¿no? Hay gente que no les gusta el pescado. Tenemos siempre tenemos nuestra segunda opción, que es el pollo asado a la parrilla. También viene con arroz y ensaladas. Así es que también las están esperando las empanaditas, pasteles, té, café y la torta frita. Es un agregado que hemos tenido en nuestra agrupación, las típicas sopa y pilla, como le decimos nosotros los chilenos.
0: Sopa y pilla, bien,
1: para los ingleses, para los argentinos y los uruguayos, torta frita. Bueno,
0: torta frita,
1: así que ahí estamos esperando a nuestra gente con eso. A continuación, por supuesto, tenemos nuestro querido show de nuestros cantantes comunitarios, que nos llevan a través del tiempo y nos hacen recordar esos tiempos buenísimos de nuestra juventud, donde andamos ahí con el lazo, tratando de encontrar
0: nosotros,

0: Nosotros decimos tirando la onda.
1: Tirando la onda también, bueno. Así es que, bueno, tenemos quien nos hace tango, que nos hacen, inclusive algunos que nos hacen algún poco de ¿cómo se llama? Música rockera. Tenemos una persona que nos canta un poquito de rock de esos años 60, 70. Tenemos quien nos canta tango, tenemos quien nos hace música rancheras. Y también, por supuesto, para los más románticos también tenemos canciones románticas en nuestra época. Así que bueno, eso es lo que nos lleva nuestros cantantes. Y al final, tenemos
0: el baile.
1: El baile con el tiempo que nos quede. Y ahí sí. Hay gente que realmente lo disfruta bastante todavía.
0: Sí, por supuesto.
1: Somos todos mayorcitos algunos, pero bailan unos 10 minutos, descansan una media hora y bailan otros 10 minutos y ahí vamos. Así que
0: está bueno,
1: eso sería para esto. Y la próxima semana, mi amigo, tengo que decirte que estamos de aniversario, estamos haciendo nuestra fiesta de aniversario. Tenemos hace 2 meses que ya tenemos full house.
0: Qué
1: ya
0: bueno.
1: Todo reservado hace 2 meses ya. Y bueno, lo lamento mucho por esa gente que no alcanzaron a buquear, a reservar para ese día, que claro. son muchos, me han llamado mucha gente y lamentablemente tengo que decir que no. Okay. Es algo lamentable, pero lindo sería poder tener un lugar más grande para recibirlos a todos.
0: Sí, no, por supuesto que
1: no
0: sí.
1: Así es que...
0: Y bueno, eso es lindo,
1: eso
0: que
1: es
0: esté...
1: lo que tenemos para esta semana.
0: Claro, que esté el próximo fin de semana, que esté bien repleto, digamos, que está lleno de gente,
1: claro.
0: La gente, socios
1: y... Un poquito más de repleto tenemos.
0: Por supuesto, no, está todo bien, tranquilo, así que... bueno, la próxima semana, que tengan lindo éxito, como lo tienen todos los viernes, por supuesto, ¿no?
1: Sí, gracias a Dios. Tenemos la banda Banana Said también, que va a estar... acompañándonos el próximo viernes. Uh-huh. Porque a la gente le encanta escuchar un poquito de música en vivo también.
0: Claro.
1: Así que tenemos a Banana 6 para ese día.
0: Muy bien, muchas felicitaciones por todo este trabajo que están realizando ahí y por supuesto un feliz aniversario. ¿Cuántos años cumple el Amigos Gracias. Unidos?
1: 16.
0: 16 años.
1: 16 años.
0: Qué lindo número.
1: Todavía estamos llenos de un tema jovencito todavía, lleno de vida.
0: Exactamente.
1: Así que corazón, por lo menos, mi viejo, lo tenemos ahí a punto todavía para seguir disfrutando hasta donde Dios nos dé vida y salud.
0: Exactamente.
1: Eso es lo principal.
0: Tu número telefónico
1: podamos, bien. Okay, nosotros estamos en el 90 de la Tyler Road, en Kilodeon. Uh-huh. El número de teléfono para hacer las reservaciones, no para esta semana que viene, ya estamos full, pero claro. Para los viernes venideros es 0413-208-551. 0413-208-551 hasta el día miércoles.
0: Ok, está bien.
1: Así es que...
0: Muchísimas gracias, Héctor.
1: Muchas gracias a ustedes, ¿no?
0: Que tengan una linda noche
1: esta
0: noche.
1: Usted.
0: Y,
1: gracias.
0: Por supuesto, un feliz aniversario para la próxima semana. Un abrazo.
1: Muy amable, gracias.
0: Adiós.
1: Gracias.
2: ¿Qué creen? 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
0: Vamos con un lindo tema musical.

0: Bueno, bueno, me acabo de enterar de algo súper interesante. Yo no sabía esto, pero Juan José me acaba de emocionar recordar. Mucho, de recordar que soy mexicana. ¿Sabías que hoy 24 de julio se celebra el Día Internacional de Tequila? Gracias, Juan José, porque tú me has abierto los ojos. Yo no lo sabía y esta...
1: Esta
0: fecha no fue elegida al azar. Se conmemora porque el 24 de julio del 2006 la UNESCO declaró Patrimonio Mundial al paisaje agavero y las antiguas instalaciones industriales de tequila en el estado de Jalisco, reconociendo su enorme valor cultural e histórico para México y obviamente para el mundo. Además, este año, en el 2026, el gobierno de México oficializó también el 24 de julio como el Día Nacional del Tequila, reforzando la importancia de una de las bebidas más representativas del país. Pero aquí van algunos de los datos curiosos. El tequila se elabora exclusivamente con agave azul, conocido científicamente como agave tequilana.
1: Bien.
0: Solo 5 estados de México tienen la denominación de origen para producir tequila: Jalisco, Guadalajara, Michoacán, Nayarit y Tamaulipas. Y aunque muchos lo disfruten en unos segundos, la planta de agave tarda entre 6 y 8 años en madurar antes de poder producir esta emblemática bebida. El tequila no solo representa una tradición, sino también la historia, el trabajo de miles de productores y una parte muy importante de la identidad cultural de México. Así que hoy levantan una copita de tu tequila, hazlo con responsabilidad y brindemos por una de las bebidas más famosas y reconocidas en el mundo. Así que, tequila. También el 24 de julio se celebra el Día Internacional del Autocuidado para promover y mantener nuestra salud física y mental, cuidándonos a nosotros mismos. Este día nos invita a fomentar estilos de vida saludables y hoy y todos los días. La iniciativa de este Día Internacional ha sido promovida por la Federación Mundial de la Industria de Autocuidado, con la finalidad de difundir el autocuidado mediante la aplicación de consejos y recomendaciones de cuidado diario. De acuerdo a un informe emitido por la Organización Mundial de la Salud, en el 2015, el autocuidado responsable permite prevenir los casos de infartos y de diabetes tipo 2 en un 75%, así como reducir los casos de cánceres hasta un 40%. El autocuidado consiste en la aplicación de acciones individuales orientadas al bienestar de las personas, alcanzando una mejor calidad y mayor esperanza de vida. Nos invita a reflexionar acerca de nuestros hábitos diarios a fin de aplicar los cambios necesarios que favorecen nuestra salud física y mental. La teoría del autocuidado fue creada en 1994 por Dorothea Orem, una de las enfermeras e investigadoras estadounidenses. Esta teoría es definida como una actividad aprendida orientada al bienestar personal y colectivo. ¿Qué mejor día para el día del tequila que el día del autocuidado?
1: O sea, o una cosa o la otra, ¿no es cierto?
0: No. Todo se puede hacer con respectiva medida. Sí, un caballito de tequila al
1: pero
0: día.
1: Una medida la puede repetir varias veces. ¿O no?
0: No, pues que la repita varias veces al mes distribuidas.
1: Ah, al mes. Okay.
0: Al mes distribuidas. Es muy buen digestivo, ¿sabías?
1: Sí.
0: Especialmente es buenísimo antes de irse a dormir. Usted cae bien rendido. ¿Qué Valium ni qué nada? Un tequila.
1: Un tequila. Hasta vamos.

0: Una linda cumbia. La Morena de Malecón. ¿Te gustó? Sí, ¿no?
1: Muy, muy linda, muy linda. Y bien, les voy a pasar aquí anuncios que nos están mandando. La Capellanía Hispana de Melbourne les hace una invitación a la renovación católica carismática. Los están invitando a un retiro de 2 días. Hay un predicador invitado que se llama Julián Rojas García. Es el sábado 5 y 6 de septiembre. Sábado y domingo 5 y 6 de septiembre, desde las 9 de la mañana hasta las 5 de la tarde, en la iglesia de Santa Brígida, en español. El tema será Espíritu y Verdad, en Espíritu y Verdad. Dios es Espíritu y sus adoraciones han de adorarlo en espíritu y en verdad. El costo por día es de $25 para aquellos que son mayores de 15 años. Celebración de la Santa Misa, y los están invitando a que se inscriban y que se pongan en contacto con ellos. Sunshine, la iglesia de San Paul, será el jueves 3 de septiembre a las 7:30, y en Doveton, en la iglesia de Holy Family, el martes 8 de septiembre. Así que ya saben, pónganse en contacto con la Capellanía Hispana de Melbourne. Pueden encontrarlos en Facebook. Allí los encuentran como Capellanía Hispana, para que ustedes puedan tener acceso a este retiro espiritual que se está ofreciendo en la iglesia de Santa Brígida, 378 Nicholson Street. Y bueno, de un retiro espiritual me voy al comentario que Caminito La Boca en Footscray está teniendo una noche de salsa. Donde tendrán al Dirty López con su banda. Tocando musiquita allí, ellos muy contentos. Oye, esta foto de Dirty López se ve muy dirty, parece de prisión esta que está de naranja. Este sábado 25 de julio, para que ustedes lleguen a partir de las 9 de la noche, va a haber muchísima música. Estará allí también el DJ Tabón, Spinning the Hottest Latin Beats, dice, muchas bebidas especiales, auténticas, con una vibra totalmente latina. Caminito La Boca, Footscray. Las reservaciones se pueden hacer al 03-7044-6437.
0: Y esto es para mañana.
1: Vayan, disfruten un muy buen ambiente argentino por allí. Y bueno, acabo de perder el número de teléfono del Club Chileno. Si me pueden llamar, por favor. Se los agradezco, porque el Jueves Social tiene que ser anunciado por ellos. Aquí me llegó otro evento de la música Dwell. También este sábado 25, a partir de las 5 hasta las 7 de la noche, en Drummonds, en Oakley. Para que vayan, esta será la nueva actuación del grupo Dúo y grupo del próximo día, sábado 25 de julio, en el Salón Grande de la Iglesia United Church, a partir de las 5 de la tarde. Así que de 5 a 7 váyanse allí, y después se me van al caminito a las 9 de la noche.
0: Ya. Tienen una hora de viaje, pero igual.
1: Pues.
0: Tienen tiempo.
1: Pero tienen 2 horas de descanso.
0: Yeah.
1: Gracias por estar escuchando la 92.3 FM. Somos Comunidades, y aquí lo mantenemos informado y en conexión con nuestra comunidad latina.

0: Y en
1: Nunca
0: el...
1: 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Qué lindo tema, ¿eh?
0: Así es. Y, no, está muy bien. Siempre me gusta cómo le buscas remix ahí a la música. Sí. Pero antes de continuar con más música e información, les compartimos cómo va a estar este fin de semana en el tema del clima aquí en Melbourne. Pues este viernes, como ya se han dado cuenta, ha sido una jornada bastante fresca con una temperatura que ha oscilado entre los 7 y 14 grados. El cielo ha permanecido mayormente nublado y existe la posibilidad de algunos chubascos durante este atardecer. El sábado será el día más lluvioso del fin de semana. Se espera hasta una temperatura máxima, esperemos y crucemos los dedos, de 15 grados centígrados, cielo cubierto y una alta probabilidad de lluvias durante gran parte del día. Así que si tienes planes, no olvides llevar paraguas contigo todo el día y un buen abrigo. Para el domingo, el tiempo mejora un poco. Continuarán las nubes y podrían presentarse uno o dos chubascos por la tarde con la temperatura agradable de hasta 16 grados centígrados. Y una buena noticia, el lunes el panorama será más estable, se espera un día parcialmente nublado con apenas una ligera posibilidad de lluvias y una temperatura máxima de 17 grados centígrados, ideal para comenzar la semana. Así que ya lo sabes, amigo, amiga, abrígate bien porque seguimos en pleno invierno australiano. Sigan disfrutando de la buena música e información aquí en Comunidades.
1: Me parece...
0: Excelente.
1: Todavía falta para las primaveras, ¿no es cierto?
0: Falta muchísimo, Juanjo. Falta todo
1: extraño,
0: el mes.
1: Extraño la primavera.
0: Sí, todo el mes de agosto nos falta todavía. Sí. 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
1: Vamos con un tema musical mientras esperamos la conexión con el Club Chileno de Victoria.
0: Ya les llamé, chicos, no se preocupen, ya encontré el número de teléfono, pero me pidieron 5 minutos.
1: Ok, esperamos estos 5 minutos y
0: veamos,
1: vamos con un tema
0: musical. Que nos contacten.

0: Sabor y Candela.
1: ¿Qué tal, eh?
0: Una aquí... cumbia tropical de Venezuela. Mira vos.
1: Pues espero que sienta el ritmo nuestra comunidad y que se levante a sacudir el cucu. Porque, pues, había una canción cuando yo era niña que se llamaba de Anacleto mueve el esqueleto.
0: Sí, y... eso la escuché casualmente ayer, la estuve escuchando.
1: Yeah. Y bueno, las abuelitas. Interesante. Yeah. Las abuelitas decían, pues de modo me voy a parar a bailar para que las telarañas se caigan, decían por ahí. Así que.
0: Bueno, ¿quién tenemos en línea?
1: Pues ya nos llamó el Club Chileno, ya estamos listos aquí para pasar información de los eventos que estarán ocurriendo esta semana y este fin de semana.
0: Buenas tardes, Yasena, ¿cómo estás?
2: Muy buenas tardes, muchas gracias a todos ustedes por esta oportunidad nuevamente. Espero que estén todos bien. Bueno, les quiero contarle que esta semana la rama del Club Chileno de Fútbol tiene partido nuevamente en casa. Vuelven a casa esta semana, así que los muchachos van a jugar contra Mountain Phoenix Football Club en casa, en la Hightech Graham Reserve en Altoona Meadows. La reserva empieza a las 4 de la tarde y la primera empieza a las 6 de la tarde. Tengo entendido que va a haber rico asado, choripán, empanadas, completo, churrasco, sopa y pillas y dulce para la gente que quiera degustar alguna cosita rica de la cantina. Así que los invito para que vengan a apoyar a la juventud de Laverton Park Football Club mañana sábado 25 de julio. También les quería contarle que el grupo de los días jueves, el almuerzo social que hacen cada semana, me han informado que la próxima semana van a tener lentejas, van a tener unas ricas lentejas como de casa, con ensalada chilena, un postre de frutas con crema, solo $20. Así que si quieren llamar, por favor, comuníquese con la señora Mónica al 0434-4347-84 o con la señora Emma al 04-12-50-19-20. Así que si quieren llamar para reservar, el día miércoles se espera las últimas reservas para que si la gente también se vaya preparando para el día jueves también y se ve cuánta gente van a tener ese día. ¿Qué más les puedo contar? También les recuerdo que el Club Chileno todavía tiene disponible entradas para el aniversario el sábado 8 de agosto. El Club Chileno va a estar celebrando los 56 años de aniversario de fundación, así que van a tener un rico buffet de comida. Para los socios son $55, a los no socios 65 y los niños bajo 12, $25. Vamos a tener invitados especiales para cantar ese día y también para hacer un pequeño homenaje también para la comunidad y para los socios del club. Así que los invitamos también este día, que vamos también al señor DJ Pato como a cargo de los mix de esa noche para hacerlos bailar también. Así que los invitamos para la gente que quiera participar con el Club Chileno. También les quiero comentar que ya tengo el aviso para el Día del Padre. No sé si la semana pasada les recordé o no, pero ya tenemos fecha para el día viernes 4 de septiembre para celebrar el Día del Papá. Así que vamos a tener unas becas parrilladas para que la gente pueda empezar a buquear si quieren con Marcela. Así que pueden llamar, comunicarse con ella para poder hacer las reservas. Creo que son parrilladas para dos y son, creo que aquí son $100 para dos. Vamos a tener un show de tango y invitados también para participar ese día. Así que si las personas no saben o no se acuerdan la dirección, es la número 41 a 43, Rebecca Drive, Ravenhall. Así que invitamos a la gente que quiera venir a participar con el Club Chileno. ¿Qué más les puedo contar? Creo que eso por el momento ya tenemos ya, como le dije la otra vez, tenemos también fecha para el 18 también, que nos estamos preparando para eso también. Así que quizás ya la próxima semana vamos a tener ya el aviso en Facebook también para que la gente se vaya enterando de los 3 días que vamos a estar celebrando las fiestas patrias y cada día vamos a tener show, entretenimiento y rica comida para que la gente y la comunidad pueda participar con el Club Chileno.
1: Yasna, muchísimas gracias. Felicidades al Club Chileno que tiene tantos eventos. Es un gusto siempre compartirlos aquí por nuestros canales. Hasta pronto. Y bueno, comunidades está llegando.
2: Muchas gracias a ustedes.
1: Hasta pronto. Nuestro programa está llegando al final. Como siempre, ha sido un gran placer estar aquí con ustedes. Quiero darle las gracias a las personas que nos están oyendo y viendo en vivo. Le mandamos un gran saludo a Ricardo Toro, que dice que mientras prepara la comida, disfruta de la música gracias a las selecciones de Juan José Medrano. Ya sabes que tú también.
0: Muchas gracias, Ricardo. Un abrazo grande.
1: Tú también, Ricardo, y todos los radioescuchas que nos están viendo en vivo y nos están escuchando en vivo, pueden solicitarnos música, ya sea por Facebook, que los estamos leyendo al aire, uh-huh. o también por las líneas telefónicas. Están abiertas. Llámanos al 9415-1923. Siempre es un placer poder escuchar la voz de nuestra audiencia y saber cuáles son sus preferencias musicales, ¿verdad, Juanjo?
0: Sí, por supuesto. Y hácenle recordar a nuestros oyentes que tenemos 7 programas en vivo, prácticamente, aquí en nuestra emisora.
1: Somos muy afortunados los programas en español en contar con 7 días de la semana, con una hora todos los días, para que ustedes puedan seguir transmitiendo nuestra cultura, nuestros valores y nuestro idioma a las siguientes generaciones. También los quiero invitar que vayan a nuestra página www.3zz.com.au. Tenemos una nueva persona que ha sido empleada por el gobierno para que prepare, rejuvenezca nuestra página, y pueden ustedes ver cómo está quedando de bella con todas las actividades que tenemos, con todos los programas que tenemos, con entrevistas que ya quedaron grabadas. Uh-huh. Les está poniendo allí el link directo para que los escuchen de nuevo, aquellos que se perdieron alguna conversación. Como hace 2 semanas tuvimos a un chef canadiense, mexicano canadiense, que vino a cocinar aquí a Australia. Nos cuenta un poquito de su experiencia culinaria para que vayan ustedes y escuchen esa entrevista. También hace unos días tuvieron la entrevista Entre Amigas, que es el primer grupo en español que apoya a mujeres que están pasando un tratamiento de cáncer aquí en Australia. Y ustedes pueden escuchar el programa completo, saber más de estas personas, saber más en dónde se ubican, en dónde se encuentran, cómo hacen estas reuniones. Así que para que ustedes busquen este programa, es Entre Amigas. Pueden ustedes entrar a la página 3zz.com.au. Ahí encuentran toda la información. Ahí encuentran las entrevistas que les llaman más la atención y que quieran escucharlas, que se las hayan perdido. No importa si no pudieron escuchar en vivo. Y bueno, ya estamos a 2 minutos de las 5 de la tarde y así llegamos al final de una edición más de Comunidades. Gracias por habernos acompañado en 3zz 92.3 FM. Muchísimas gracias, Juan José, por estar preparando siempre la música. Soy Midelia Bracamontes y me despido de ustedes hasta la siguiente semana.
0: Mi nombre es Juan José, le dice hasta la próxima semana. Gracias. Chao, chao.